cintura. Bebecita, dale cintura. Si así como tú te mueves, lo haces, eso sería una locura. Qué sabrosura.

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2: Y para acompañar este y muchos otros platillos, dedicamos nuestra guía de consumo al oro verde de México, el aguacate. Analizaremos sus variedades, cómo elegir el mejor en el mercado y los secretos para conservarlo fresco por más tiempo. ¡Acompáñanos!
3: Bienvenidas y bienvenidos a Revista del Consumidor Radio. Soy Joy Ramírez. Hoy, en el Platillo Sabio Profeco, nos acompaña Mati Vargas, cocinera tradicional queretana, quien nos va a enseñar a preparar unas deliciosas salchichas a la mexicana desde cero. Bienvenida, Mati.
4: Gracias, Joy. Esta receta les va a encantar. Comenzamos. Los ingredientes que necesitamos para hacer las salchichas caseras son 1 kilo de pechuga de pollo, 400 gramos de hielo picado, 200 gramos de lardo de cerdo o lomo de cerdo, 140 gramos de fécula de maíz, 20 gramos de sal, 16 gramos de cebolla en polvo, 8 gramos de fosfato de sodio, 8 gramos de sal cura, una cucharadita cafetera de paprika, agua, funda de celulosa para la salchicha e hilo de algodón. Para nuestra preparación de salchichas a la mexicana, requerimos 2 jitomates medianos en cubos, media cebolla fileteada, un chile verde, un diente de ajo fileteado, cilantro picado, sal al gusto, aceite y 6 de las salchichas que vamos a preparar cortadas en rodajas. Comenzaremos preparando el embutido. Primero, cortamos la carne en cubos pequeños y la ponemos en la licuadora junto con las sales mezcladas. Y mientras se licúa, agregamos una tercera parte del hielo molido. Además, añadimos nuestro colorante natural, que es la paprika. Luego, el lardo de cerdo o lomo de cerdo. Y al final, el resto de los ingredientes, incluyendo el hielo. Licuamos hasta que se integren bien los ingredientes y reservamos la mezcla en un bowl. Ahora, para darle forma a las salchichas, colocamos la mezcla dentro de la manga y embutimos en la funda de celulosa, rellenando a presión las tiras largas y atamos por uno de los extremos. Dividimos las salchichas en porciones atándolas con hilo de algodón. Para cocinarlas, colocamos las tiras de salchichas en las bolsas resellables de grado alimenticio y extraemos la mayor cantidad de aire posible. Calentamos previamente el agua a punto de ebullición, introducimos la bolsa de salchichas y cocinamos de 30 a 40 minutos. Al finalizar la cocción, sumergimos las salchichas en un bol con agua fría y hielos. Esto es para crear un choque térmico y las llevamos a refrigeración por 24 horas. Es muy importante que no retiremos la funda de celulosa hasta que las vayamos a usar. Ya seleccionadas, las colocamos en una bolsa al alto vacío para almacenarlas en el refrigerador. Estas salchichas pueden durar una semana almacenadas en refrigeración dentro de la bolsa. Ahora vamos a llevar estas salchichas caseras a otro nivel. Para su preparación, agregamos aceite en una cazuela y sofreímos la cebolla, el ajo e incorporamos las rodajas de salchicha. Agregamos el chile picado y después el jitomate en cubitos. Sazonamos con una pizca de sal y colocamos un poco de cilantro picado. Por último, dejamos cocinar por 10 minutos aproximadamente hasta que todo quede bien integrado. Recuerden que el platillo sabio Profeco es fácil de preparar, tiene buen sabor, aporta un balance nutricional y rinde para varias porciones.

0: Anímense a prepararlo y cuéntenos en nuestras redes sociales cómo les fue. Yo soy Mati Vargas, cocinera tradicional queretana, y fue un gusto cocinar con ustedes.
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2: El aguacate es una de las grandes aportaciones de México para el mundo. Es un alimento de textura suave y sabor inconfundible que proviene del árbol Persea americana, originario del centro de México y zonas altas de Guatemala.
1: Su nombre proviene del náhuatl aguacatl y según la región, también se le conoce como abocado, palta, cura o pagua. Este alimento posee una gran versatilidad culinaria, además de aportar un alto contenido de grasas saludables, fibra, vitaminas y minerales.
2: En 2024, el aguacate se consolidó como el tercer producto agroalimentario más exportado por México. Esto lo posiciona como un pilar estratégico del sector agrícola y del comercio exterior nacional. Asimismo, México concentra alrededor del 28% de la producción global, lo que lo convierte en el principal productor a escala internacional.
1: Pero no todos los aguacates son iguales. Cada uno tiene características distintas, por lo que tienen distintos usos. Puede ser aguacate Hass, el más popular en el mercado internacional. Si buscas una textura cremosa, este es el elegido, además de tener un inconfundible sabor a nuez. No te dejes engañar. Cuando su cáscara se torna oscura, casi negra, es que está en su punto. Lo mejor, está disponible todo el año.
2: Aguacate criollo. Tiene una cáscara muy delgada y suave, que en algunos casos es comestible. Además, destaca por su gran resistencia al frío.
1: Aguacate fuerte. Con su forma de pera, este aguacate luce una cáscara gruesa, ligeramente áspera con puntos amarillos. Por dentro, tiene una pulpa muy cremosa. Está disponible desde finales de otoño hasta la primavera.
2: El aguacate es un gran aliado para tu salud. Aquí te contamos cómo te ayuda. Tendrás una salud cardiovascular envidiable, ya que sus grasas monoinsaturadas son expertas en reducir el colesterol malo y elevan el bueno, evitando que se acumule en tus vasos sanguíneos. Tiene poder antioxidante. Gracias a su vitamina E, disminuye el riesgo de enfermedades cardiovasculares y degenerativas.
1: Si buscas mejorar tu salud digestiva, su alto contenido de fibra y agua son la clave. Juntos favorecen el tránsito intestinal y previenen el estreñimiento. Gracias a que es bajo en sodio, pero muy alto en magnesio y potasio, el aguacate es el alimento adecuado para personas con hipertensión arterial.
2: Para que puedas aprovechar todos estos beneficios en tu salud, te compartimos algunas recomendaciones de compra. Observa el color de la piel y prefiere los aguacates de color más oscuro, ya que generalmente indican mayor madurez. Ojo con los golpes. Elige siempre una cáscara sin magulladuras, manchas profundas ni grietas.
1: Haz la prueba de firmeza. Lo ideal es que se sienta firme, pero ceder ligeramente al presionarlo. Para evitar su oxidación, solo aplica unas gotas de limón sobre la pulpa. Guárdalo en un recipiente hermético y directo al refrigerador. Eso sí, si ya está maduro, no esperes mucho. Consúmelo en uno o dos días.
2: Compra aguacates verdes. A temperatura ambiente, estos alcanzarán su punto óptimo de maduración en unos 4 o 5 días. ¿Los necesitas antes? Acelera el proceso. Envuélvelos en papel periódico o colócalos en una bolsa de papel. Siempre a temperatura ambiente.
1: Detén la maduración.

0: Si tu aguacate ya está maduro, pero no lo vas a usar todavía, refrigéralo. Puede conservarse fresco hasta 2 semanas si se mantiene a 7 centígrados. Ahora ya lo sabes. Elige bien, cuida tu salud y sácale todo el provecho a ese tesoro del campo.
1: 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Recuerda que para ser una persona consumidora responsable, hay que estar bien informada.
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1: Salud, mi reina. Silvestre, mi hermano. Sírvete otro.
2: ¿Cómo dice?

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Y bueno, mi gente, así terminamos la primera hora aquí desde Sales McCann Ford. 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
1: Salud, mi reina. Silvestre, mi hermano. Silvestre, otro. ¿Cómo dice?

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0: onda, mi gente? ¿Cómo estamos? Aquí Dani Castillo, tu Superman de Ojos Verdes, completamente en vivo desde Saints McAllen Ford. Y ya tenemos la ganadora del par de boletos para Julio Preciado. Se va a presentar el 14 de junio en el Payne Arena Hidalgo. Señora, felicidades. ¿Cómo se llama?
1: Mi nombre es Rosanita y estoy bien agradecida por haber obtenido los boletos gracias a Dani y a Julio Campos. Número uno, estación.
0: Aquí, mi gente, pueden ganar y van a ganar. Ella se dio la vuelta, escuchó que estábamos regalando boletos, se dio la vuelta, participó y ya se lleva este par de boletos para Julio Preciado. Y también tenemos a su hijo. What's your name, buddy?
2: Edgar González.
0: Aquí tenemos a Edgar González. Ellos ya se van al concierto, va a ser el 14 de junio en el Payne Arena Hidalgo. 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

0: Y bueno, mi gente, hemos llegado al final, pero antes de despedirnos, tenemos el ganador de este paquete familiar para los boletos de Glad Sports Zoo. ¿Cómo se llama?
1: Luis Zamora.
0: Luis, felicidades. Gracias. Luis se dio la vuelta y se ganó los boletos. ¿Cómo te sientes, Luis?
1: Muy feliz, gracias a la Digital 101.5.
0: Ya estamos, Luis, disfrútalo. 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Que tengan muy bonito fin de semana y recuerden que tenemos una cita el lunes a las 4. Tú eres como un sueño, yo tan solo soy un pobre soñador. Have a wonderful weekend. Bye bye.

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música de Prince Royce. Acabas de escuchar algo que se llama Soy el Mismo. Damas y caballeros, ¿cómo están? Muy, pero muy buenas tardes. Te saluda tu amigo, tu servidor Iván López, acompañándote el día de hoy con muy buena música, Valle de Texas, para que no te despegues de tu radio. Vamos arrancando con algo que se llama Ya Te Olvidé. Viene más adelantito algo que se llama Suavemente. Oye, se va a poner movido el ambiente el día de hoy. No te vayas, aquí en Digital 101.5.

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Y así continuamos con más de tu música favorita, bandita. 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Nos vamos con música. Viene más adelante algo de Wisin y Yandel con Rosalía. Primero esto de Zion y Chencho Corleone. Esto se llama Caducaste y la escuchas aquí en digital 101.7.

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1: Venga, continuamos con más la música de Yandel y Javi. No puedo decir cómo se llama la canción, pero de seguro usted ya sabe cómo se llama, ¿no? Continuamos con más. Gracias por seguir por acá en sintonía. Qué días nos han tocado, ¿no? Qué rico clima. Hay que aprovecharlo porque luego viene la canícula y nos andamos quejando, ¿eh? Así, ahorita es momento todavía para todas las mamás que dicen, oye, un caldo de res o algo así. Bueno, ahorita todavía con esas temperaturas pasa, porque luego lo quieren hacer cuando estamos a 100 grados Fahrenheit y pues como que pega más, está más fuerte. Vámonos con música, Cristian, esto que se llama Fortuna. Más adelantito viene algo de Alejandro Fernández. No te despegues de tu radio aquí en Digital 101.5.

mezclo todo. Oye, cómo me gusta esta temporada, que nos rinde un poquito más el día, oscurece más tarde. A mí me gusta, y con este clima, perfecto para continuar disfrutando de más de tu música, por supuesto, aquí a través de digital. Yo soy Iván López, te acompaño todavía 2 horas más, así que vamos a disfrutarlas a lo máximo. Música de Romeo Santos, Prince Royce, esto se llama Dardos. Le escuchas aquí en Digital 101.5.

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Esto se llama Eco y continuamos con más banda. Te sigue saludando Iván López el día de hoy. Saludos para toda la banda que ya nos está escuchando a través de su aplicación también, no solamente desde tu auto, también desde tu celular. Nos puedes llevar a todas partes. Descárgala ya, Radio Para Mí. Así se llama la aplicación, es gratis, Radio Para Mí. Música de Grupo Frontera y Grupo Firme, no puede faltar en un sabadito. Más adelante algo de Morat, aquí en Digital 101.5. Si esto...

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